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1: 21 horas, 9 de la noche.

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1: 22 horas, 10 de la noche.

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1: 23 horas, 11 de la noche.

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Siempre. Menos esta noche. 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

esta guitarra te cantamos, amiguito. Estos tiernos versos cantados con fervor y todos una voz, digamos que viva este buen amigo de nuestro corazón.

ciudad de viejos paredones todas, cubierta por el velo de una desdicha rara. El ventarrón cimbando sus látigos en loda, tu blanco edificio echándote a la cara. Tu mismo llanto turbio de quejas contenidas. Lluvia interior, torrente que el corazón decanta. Cuando el dolor revive las trágicas heridas, un grito de tormenta se crispa en la garganta. Tristeza hay en tu canto que en la verde llanura se agranda como el humo de un incendio de amor. Yo he pulsado tus nervios, cordaje de amargura, sensible al divino contacto de una flor. Yo he escuchado tu risa de estrella en la guitarra, fingiendo llamaradas sonoras de placer. Pero después, lo mismo que un trapo se desgarra, gimió tu cuerpo virgen junto al amanecer. Canción de los tugurios detrás de cada puerta, solloza la miseria nostálgica de sol. Y cuando el niño enfermo, llorando, se despierta, le da un color de espectro la llama del alcohol. 100 años olvidada, 100 años confiada, te estás muriendo sola, sumisa a tu destino, con un fulgor lejano de dicha en tu mirada, que va a perderse lejos de la curva del camino. A veces te despiertas con ánimo y urgencia de hacer algo y concluyes sin hacer nada en el día. Los meses y los años con esa indiferencia de los que se han formado ya una filosofía. Despecho o desengaño tal vez, o la costumbre de no emplear tu fuerza sino en lo necesario, con tal de que haya luna de noche y de que alumbre la calle mientras tiende su pálido sudario. Dejar pasar el tiempo, que venga lo que venga, remedio hay para todos menos para la muerte. Quizá también morirse sea lo que más convenga. Nadie ha luchado nunca contra la mala suerte. Filosofando a veces, dejas pasar la vida, sin importarte mucho de lo que otros dirán. Para tu sed inmensa sobra el agua llovida, sobra también pa' tu hambre las migajas de un pan. Con que haya quien visite tu casa y que te diga: nadie en la tierra tiene mujeres más hermosas. Estás feliz, ingenua, ciudad, Dios te bendiga, porque eres pobre y bella sobre todas las cosas. Cautiva en una cárcel de ríos y desiertos, quisiste abrir las rejas golpeando el horizonte, y solo conseguiste resucitar los muertos que un día pretendieron subir el mismo monte. Pero en la tierra inician los gérmenes extrañas, generadoras formas de especies nunca vistas. Y un nuevo ser moreno concibe en las entrañas, bendita de las madres, visiones entrevistas. Tan solo en sueños surgen a tientas del sopor, y la inminencia de algo maravilloso turba las almas recelosas de algún nuevo dolor. Un día ya por siempre se borrará la curva del largo interminable camino del retorno. Se templarán tus nervios en áureas alambradas. Se apagará en tus venas el halo del bochorno.
con un perfume amargo de rosas exhumadas y sentirás un vivo deseo de vivir, de amar la vida, de darte sinceramente al mundo, cantando carnavales con el fervor jocundo de todos los viajeros que van al porvenir.

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1: 30.

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Claro, uno que los ha visto a los troperos a orillas de los caminos, que se sientan, ¿no? Y así en cuclillas, están cebando su mate para estar un poco lejos de la humedad. Cuando yo los vi ahí como a 15 metros, estaban haciendo una casa que yo había comprado en Palermo Viejo, estaban sentados igual pero en un andamio. Entonces como que la imagen de ellos tenía poco que ver con el paisaje ese, ¿no? Es como que le faltaba pampa, le faltaba cielo. No sé, me dio una cosa en el alma, que yo estoy seguro que si ellos pudieran elegir entre si seguir siendo tropero o ser albañiles aquí en Buenos Aires, sus actitudes demuestran por qué se pronunciarían, ¿no? Bueno, yo estaba con todo esto en el alma y haciendo una melodía, y cayó Teresa y terminó la letra.

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Qué paz refleja tu cara cuando duermes. 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Te preocupas tanto de lo mío que se te olvida y no te importa que el tuyo se esté quedando frío. 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Ese beso que me das cuando me marcho y cuando regreso. Cuando llego a casa tarde, cansado y con problemas, y tú me recibes con los brazos abiertos. Me ayudas, me oyes y sobre todo me escuchas y eso alivia mis penas. Hoy desperté abrazado a ti. Me gustó tanto mirarte. Tenías los ojos cerrados en la luz y la mente abierta a los sueños. Tu cuerpo completamente desnudo. 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No sabes cuánto te quiero. Hay veces que no nos hacen falta ni las palabras para entendernos. Nos basta con mirarnos. Y si por alguna tontería discutimos, acabamos encontrándonos donde más cerca nos sentimos, más unidos, nuestra cama. Si nos va bien o mal, yo a tu lado y tú al mío, juntos, fundidos como arena y cal, como agua del mismo río. 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

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Pareces adivinar que estoy sintiendo frío y me echas otra manta. Me gusta cómo me tratas y me gusta cómo me amas. Eres el mejor regalo que me ha dado la vida. No sabes cuánto te quiero. Compartes todas mis cosas, todo lo que se puede sentir cuando de verdad se ama. En esos momentos de entrega, tuya y mía, donde solo hay un testigo que nos mira, cala y guarda nuestra intimidad.

0: Barcelona, 13 grados, lluvia. Bruselas, 7 grados, cielo nublado. París, 8 grados, viento y lluvia.
1: Patrick, Madrid, amor mío,
0: 7 grados.
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1: 19 horas, 7 de la noche.